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Aquí no hay viejos. Solo que llegó la tarde. Una tarde llena de experiencia. 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Aquí no hay viejos. Solo que llegó la tarde. Viejo es el mar y se agiganta. Viejo es el sol y nos calienta. Vieja es la luna y nos alumbra. Vieja es la tierra y nos da la vida. Viejo es el amor y nos alienta. Aquí no hay viejos. Solo nos llegó la tarde. Somos seres llenos de saber. Graduado en la escuela de la vida y el tiempo que nos dio un postgrado. Subimos al árbol de la vida. Cortamos de sus frutos lo mejor. Son esos frutos nuestros hijos que cuidamos con paciencia. Nos revierte esa paciencia con amor. Fueron niños. Son hombres. Serán viejos. La mañana vendrá y la tarde llegará. Y ellos también darán consejos. Aquí no hay viejos. Solo que llegó la tarde.

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1: Cada minuto, alguien deja este mundo atrás. Todos estamos en la fila, sin saberlo. Nunca sabremos cuántas personas están delante de nosotros. No podemos movernos al fondo de la fila. No podemos salirnos de la fila. No podemos evitar la fila. Así que mientras esperamos en línea, haz que los momentos cuenten. Haz prioridades. Haz el tiempo. Da a conocer tus cualidades. Haz que la gente se sientan importantes. Haz oír tu voz. Haz cosas grandes de cosas pequeñas. Haz sonreír a alguien. Haz el cambio. Haz el amor. Haz la paz. Arréglate. Asegúrate de decirle a tu gente que las amas. Asegúrate de no tener arrepentimientos. Asegúrate de estar listo.

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0: después de todo lo que he vivido. Entendí que he cometido errores.
1: Confío en cada paso del camino.
0: Y que en muchas ocasiones no supe cómo actuar. Como cualquiera, he lastimado sin querer, desde mis propias heridas.
1: Sé que la vida me quiere ver brillar.
0: Pero nunca desde la maldad.
1: Todo llega a mí con facilidad.
0: Hoy abrazo mis errores sin excusas. Porque reconocerlo también es un acto de amor propio y de crecimiento. Me equivoco. Sí. Y a veces me pesa.
1: Hoy me permito soñar sin medida.
0: Pero mis errores me importan. Me duelen. Me enseñan. Camino con la tranquilidad de saber que no soy una mala persona. Que mi corazón es bueno. Y que siempre intento hacerlo mejor. Aún cuando no siempre lo logro. Equivocarse es parte de la vida. Aprender, sanar y seguir creciendo es una elección diaria que muchos hacemos. Incluso cuando duele.

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1: Cada minuto, alguien deja este mundo atrás. Todos estamos en la fila, sin saberlo. Nunca sabremos cuántas personas están delante de nosotros. No podemos movernos al fondo de la fila. No podemos salirnos de la fila. No podemos evitar la fila. Así que mientras esperamos en línea, haz que los momentos cuenten. Haz prioridades. Haz el tiempo. Da a conocer tus cualidades. Haz que la gente se sientan importantes. Haz oír tu voz. Haz cosas grandes de cosas pequeñas. Haz sonreír a alguien. Haz el cambio. Haz el amor. Haz la paz. Arréglate. Asegúrate de decirle a tu gente que las amas. Asegúrate de no tener arrepentimientos. Asegúrate de estar listo.

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Aquí no hay viejos. Solo que llegó la tarde. Una tarde llena de experiencia. Experiencias para dar consejos. Aquí no hay viejos. Solo que llegó la tarde. Viejo es el mar y se agiganta. Viejo es el sol y nos calienta. Vieja es la luna y nos alumbra. Vieja es la tierra y nos da la vida. Viejo es el amor y nos alienta. Aquí no hay viejos. Solo nos llegó la tarde. Somos seres llenos de saber. Graduado en la escuela de la vida y el tiempo que nos dio un postgrado. Subimos al árbol de la vida. Cortamos de sus frutos lo mejor. Son esos frutos nuestros hijos que cuidamos con paciencia. Nos revierte esa paciencia con amor. Fueron niños. Son hombres. Serán viejos. La mañana vendrá y la tarde llegará. Y ellos también darán consejos. Aquí no hay viejos. Solo que llegó la tarde.

0: después de todo lo que he vivido. Entendí que he cometido errores.
1: Confío en cada paso del camino.
0: Y que en muchas ocasiones no supe cómo actuar. Como cualquiera, he lastimado sin querer, desde mis propias heridas.
1: Sé que la vida me quiere ver brillar.
0: Pero nunca desde la maldad.
1: Todo llega a mí con facilidad.
0: Hoy abrazo mis errores sin excusas. Porque reconocerlo también es un acto de amor propio y de crecimiento. Me equivoco. Sí. Y a veces me pesa.
1: Hoy me permito soñar sin medida.
0: Pero mis errores me importan. Me duelen. Me enseñan. Camino con la tranquilidad de saber que no soy una mala persona. Que mi corazón es bueno. Y que siempre intento hacerlo mejor. Aún cuando no siempre lo logro. Equivocarse es parte de la vida. Aprender, sanar y seguir creciendo es una elección diaria que muchos hacemos, incluso cuando duele.

Hoy te deseo estas cosas. Te deseo coraje para decir basta. Te deseo que olvides a quien se olvidó de ti. Te deseo que puedas cerrar puertas y abrir ventanas. Te deseo que no te conformes, que no te quedes con la culpa. Te deseo que te atrevas. Te deseo que te quieras. Te deseo locura y magia. También te deseo errores para aprender. Te deseo brisas para que te dejes llevar. Te deseo chispas en la mirada, colores para los días grises, paraguas y refugio para la tormenta. Te deseo huracanes de emociones que te hagan sentir que te elevas de tu cuerpo. Te deseo besos bonitos, brindis con los labios, y te deseo ganas, las de seguir adelante. Y tiempo, mucho tiempo, para disfrutar de tu vida.

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solo ayuda a quien te lo pide. Nunca te metas en el sufrimiento ajeno. El hombre debe cansarse de sí mismo y beber hasta el fondo la copa de veneno que le corresponde. No seas presuntuoso y no esperes ayudar a todos. Solo es posible ayudar a aquellos que están preparados para aceptar tu ayuda. Una persona que sufre ve el mundo a través de su dolor, por lo que es sorda y ciega. Cada uno se arrastra tras su experiencia de vida sin ver que se trata de un peso muerto. Si intervienes en el sufrimiento ajeno, el remolino kármico te succionará en un juego ajeno. Recuerda que el hombre es capaz de contagiar con su sufrimiento. Procede por tu camino sin mirar. Solo si estás haciendo tu propio camino, podrás ayudar a la gente a levantarse.

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0: Rey Sánchez, por el amor de Dios, ¿a qué usted me hizo venir para acá hoy?
1: Bueno, yo te hice venir aquí porque yo tengo un tema que yo te envié, una balada, y quiero que tú la hagas, que eso es un éxito.
0: Vamos a ver.

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0: Señores, buenas tardes, muy buenas tardes a todos los amigos oyentes. Al mediodía con el pueblo siempre en el aire, en este viernes, pleno fin de semana, viernes caluroso 24. Hoy estamos a 24 ya. Padre Santo de Julio 2026. Latina 88.7 en tu radio, Latina 88.7fm.com. Para todo el mundo, estamos conectados también a la página oficial de Latina. Ya la página oficial de Latina. Y entonces, Latina, también estamos conectados con Bonao Live. Así que estamos por todas partes. Estamos en el aire. Comenzamos sin la presentación porque el control no ha llegado y nosotros mismos abrimos el teléfono y trajimos al patrón.
1: Sí,
0: y dijimos, patrón, ¿habrá ahí?
1: Estamos dudando,
0: estamos en el aire.
1: Está bien.
0: ¿No están oyendo? ¿No están oyendo?
1: Y está bien.
0: Patrón, prendanos la luz aquí. Sí, que somos ciegos todos aquí. Algo estaba pa... Este programa está bueno y la pagó todita ahora. Bueno, y DJ Master, bien,
1: los vídeos especiales que tenemos aquí con su
2: padre. Señores, esto es increíble. Esta empresa, José Aníbal, públicamente yo le voy a pedir algo. Déjeme a mí asumir la empresa, por favor.
1: Desde ahora.
2: Permítame a mí administrar este negocio, por favor. Yo lo llamé. Y me dice, lo llamé a los dos. Uno me dice, pero no era a mí que me tocaba, a fulano. Ah. Y llamo a fulano y me dice, ay, que yo no me acordaba. Y sonó un gallo atrás. ¡Cucurucú!
0: Oye, anda con un gallo al hombro.
2: Pero yo llego de una vez. Viene ahí, dice.
0: Miren.
2: Viene como el ajón.
0: Hola, Deri, ¿cómo estás?
2: Bien, gracias a Dios.
0: Oh, qué bueno.
2: Con esto de...
0: Bien controlado.
2: Bien controlada. Por primera vez que estoy bien controlada en mi vida.
0: Nelson Castillo, si el audio tuyo no sale, que tú sabes, nosotros ninguno de los tres sabemos cómo es la vaina.
1: Está en el aire.
2: Lo bueno es que nosotros no
0: estamos en el aire.
1: Él la pone allá. Allá
0: él la pone. Es un reportaje bonito que él mandó.
2: Ah, eso no es nada comparado con el
0: baile. Él está ya conectado en la explosiva musical, está conectado ya.
2: Anoche hubo en horas de la madrugada un vaivén de la energía eléctrica, que yo no le deseo eso a nadie. No, pues yo lamentablemente a esa hora estaba despierta y no quise dormir, porque justamente, oigan cómo hay día malo. Mami me acababa de hacer un sueño que se hizo, de que una casa quemándosele. José Aníbal, usted supo, ¿verdad? Y entonces ahí mismo empieza el vaivén de la energía eléctrica en horas de la madrugada, que no me permitió dormir para nada. Pero nada, gracias a Dios por todo. Decirle a la gente de Norte, que por cierto, Pito, ¿quién está ahora mismo al frente de Norte como relacionista público? Hace falta Dani Sánchez.
0: No sé.
2: Tanto que hablamos,
0: verdad, no sé.
2: Tanto que se dijo y todo, y el único que dio la cara al frente de Norte por mucho tiempo fue José Daniel Sánchez, nuestro amigo Dani Sánchez. Ahora mismo uno no sabe quién está al frente, uno no sabe a quién hacerle darle las quejas, hacerle las observaciones ni nada, pero gente de Norte, hagan lo que ustedes quieran en horas del día, en horas de la madrugada, no mortifiquen a las familias del municipio de Bonao, por amor a Cristo, que eso no se hace. Sabemos que para esta temporada la situación es más crítica por el tema del calor, pero no se justifica lo que pasó en horas de la madrugada con ese vaivén que ustedes tenían. Un abuso total y algo inaceptable, porque horas de la madrugada compromete a situaciones que puedan sucederle a las familias. Que Dios libre a uno. Acevedo.
0: Estamos hablando aquí con...
2: lo que pasa es que viene Orlando. Orlando Martínez viene para acá.
0: Sí.
2: Al parecer Orlando Martínez, a propósito de la próxima visita de Wellington Arnold, pero creo que es hoy mismo que viene Wellington, creo. Bueno, Pito dará los detalles a continuación, pero tendremos la visita de Orlando Martínez por aquí con una amplia delegación, que Orlando es una persona que la gente siempre está esperando escuchar, y un diputado que ha sido favorecido con el voto popular en varias ocasiones.
0: Y su candidatura,
2: ya. Y hay que decirlo también,
0: una de
2: las personas que siempre ha tenido, que anteriormente y en la actualidad, creo, que ha tenido aspiraciones por la senaduría por la provincia, Monseñor Rubén. Si Tito quiere, ay, santísimo. La energía. No hay control. Ya que yo vine para este programa, fuera de cobrar. A mí me gusta la masacre. ¿Quién fue que escribió, José Aníbal? Usted que me corrige mucho. ¿Quién fue que escribió? No, usted me hace las observaciones y yo lo digo públicamente y yo lo agradezco. Al contrario, usted es una de las personas que... El masacre se pasa a pie. ¿Fue Joaquín Balaguer? Yo creo que fue Joaquín Balaguer que escribió. No, El masacre se pasa a pie es un libro. Fue escrito por el doctor Joaquín Balaguer, creo. Creo que sí. Trata de la división entre Haití y República Dominicana, la frontera. El masacre se pasa a pie. Así mismo estoy yo ahora mismo. Yo estoy viviendo todo lo que vivieron esos héroes de esa época que narraba el doctor Joaquín Balaguer. La estoy viviendo en estos precisos momentos. Señores, yo soy una heroína, tanto de Al Mediodía como de Bonao. Ustedes no se imaginan por todo lo que yo tengo que pasar a diario. A propósito, llegaron los resultados del ADN del Chico Flow.
3: Está bien.
2: Lo vamos a leer en Al Mediodía la próxima semana. No, se lo prometemos a ustedes. Como siete programas atrás, porque él ha hecho ocho ya. A él le han pasado, en una llamada le han pasado como cuatro o cinco gente. Ha anotado número de teléfono y todo. Pero nada, hacerle del micrófono es suyo.
3: No, lo que pasa, señores. No, lo que pasa es que...
2: ¿Tú te imaginas que él hubiese estado solo en el programa hoy?
3: No contesto. Lo que pasa es que... Patrón, imagínese una llamada de usted, ¿sabe? Decime. El lunes tiene que estar en... Me dicen, el lunes tiene que estar en Moca, que el presidente va a estar allá en un acto con los agricultores. Entonces, ¿usted sabe cómo es? Miren, parte de la justicia de República Dominicana, yo no digo toda, parte de la justicia de la República Dominicana está muy desacreditada y ellos mismos parte se lo han ganado. Entonces, eso involucra que la gente, eso involucra a todo el mundo, la gente mete a todo el mundo. Sin embargo, hay muchos jueces serios y muchos fiscales serios, pero lo involucran a todos. Uh-huh. Es como cuando un policía actúa mal, que comete un abuso, la gente dice la policía.
2: Y la prensa.
3: Sí.
2: Los periodistas son unos cocheles. Mira. Unos peseteros.
3: Me se olvidó, decíamos su ley. Uh-huh. Me se olvidó que Pila FM está en cadena con nosotros. Como cada día.
2: Esa la de Wilson. Día.
3: Miren, en San José de Ocoa, un juez condenó a 6 meses de prisión a un hombre porque acusado de robarse 32 aguacates. 6 meses de prisión que se robó 32 aguacates. ¿Pero ustedes creen que eso puede ser posible? Cuando hay tanta gente que ha desfalcado este país, tantos ladrones y andan ahí riéndose, exhibiendo.
2: ¿Cuántos aguacates?
3: 32. Yo soy capaz de comprárselo y pagárselo todo, los 32 aguacates.
2: Yo también.
3: Oye, pero es un abuso. Es un abuso. Eso es un abuso.
2: Eso era para revenderlo. Para venderlo, no revenderlo.
3: Sí, hombre. Entonces, hay cosas como que uno de verdad, como que uno no lo entiende. Óyeme, porque eso, yo vi que...
2: ¿Usted se acuerda en la comunidad del 8, la policía agarró a una gente que se robó un... Acuérdese.
3: Ay, sí.
2: La leche Carnation. Y el azúcar.
3: Pasó
2: una libra de azúcar.
3: Y le faltó el hielo. Lo íbamos a buscar donde una vecina.
2: José Aníbal, esa fue una de las noticias más fuertes que me han dado a mí de la comunidad del 8. Una muchacha iba caminando para su casa, salió del colmado y dos motoconchistas le robaron una leche Carnation y una libra de azúcar y lo metieron preso.
3: Exactamente. Miren, se esperan temperaturas bastante alta, ya la estamos sintiendo naturalmente.
2: Pero tenemos demasiado en esos pisos.
3: Sí.
1: Yo, memorizando así, uh-huh. creo que el jurista Pinto, Freddy Prestor Castillo.
3: Freddy Prestor Castillo.
1: Que él es el autor de eso. Búscalo.
2: Del masacre se pasa a Pinto.
3: Sí, sí, sí.
2: Yo
3: sí.
2: he dejado a José Aníbal sí. pensando.
3: No, no, es él.
1: Y como ya no me pregunten nada, que yo no me recuerdo ni de mí.
2: No se acuerdan
3: sí. ni de mí. Ah, queremos agradecerle al amigo también a Adolfo Bautista, que dice que sí. Que Freddy Prestor Castillo.
1: Yo no quería pasar vergüenza, Dios mío. Perdóname, David Dania.
2: No, no, yo fui la que le hice la pregunta que si fue el doctor Joaquín Balaguer. Porque. Porque. Sí,
1: no.
2: Yo lo que sé es que leí el libro porque me obligaron en la universidad a leerlo.
3: Exactamente.
1: ¿Y tú conociste a Freddy?
3: Sí, sí, sí, claro. Sí, una estrella, una cabeza muy bien amueblada.
1: Digo, Dios mío, ¿qué es lo que yo estoy hablando? Sí. No, aquí, yo no puedo estar aquí.
2: Está avergonzado, José, pero entonces yo tengo que estar más avergonzada.
1: Llegó el mejor control.
3: ¡Uy!
1: Cancelamos. A las 3 lo cancelamos.
3: Ay, ay, ay, ay, ay.
4: Perdona, ¿qué tú sabes?
3: Sí, sí, sí, ya, está bien. Está bien. Está bien, está bien. Miren.
4: No me acordaba.
3: No, tranquilo. Miren, el diputado Orlando Martínez estará con nosotros en breve. Hablando cosas interesantes. Deja mandarle a mi querido DJ Master un audio de un reportaje de Nelson Castillo, porque yo estoy sintiendo como que Orlando está llegando, ¿verdad?
2: Es Orlando.
3: Digo yo, yo no sé.
2: Nosotros estamos en cabina, no podemos adivinar. Ahora. Los mejores son Jefferson y Master. Si sí. yo no lo llamo,
4: no, no, yo no acuerdo.
3: Ay, ay, ay, ay, ay, ay. Dije, Master, le mandé algo a la página de Latino.
2: Este día es inolvidable para
3: Miren,
2: mí.
3: Miren, sí, sí, sí. Tú no ves que a veces hay que botar el golpe. Y
2: pues
3: uno.
2: Sí,
3: sí hombre.
2: Pues sí.
3: Porque,
2: Acevedo, antes que nada, yo quiero públicamente, ya que hoy es viernes, ¿verdad? No me vaya yo a equivocar como DJ Master y Jefferson.
3: Sí.
2: Hoy es viernes. Váyase jueves o miércoles por ahí. Yo ni que a dar un discurso del viernes. Quiero Pito. Como el domingo no estaremos en micrófono juntos, quiero felicitarlo. Usted es uno de los mejores padres que yo he conocido en mi vida. Un ser humano extraordinario. Una persona exquisita. El Día del Padre no es tan
3: wow.
2: comercializado,
3: no.
2: no es tan valorado
3: como la madre.
2: Como el Día de las Madres. Sin embargo, hay seres humanos que uno tiene que decir, caramba, pero ¿y por qué no se celebra tanto si este es un padre espectacular? Yo, el Día del Padre, trato de pasarlo bien porque tengo que celebrarle a mis hijos, enseñar a mis hijos. Usted sabe que uno, parte de la crianza de un hijo es tú enseñarlo a valorar a su papá, a su mamá. Y tengo la tarea de enseñar a mis hijos a valorar a su padre. Pero de verdad que para mí es triste porque papi no está allá.
3: Así es.
2: Y yo conté con un ser humano extraordinario como papá.
3: Una estrella.
2: Cuando usted me dio el primer abrazo de condolencia, le dije a Acevedo, no se me muera nunca porque ya usted es lo que me queda. Se lo repito otra vez. Usted sabe que lo amo muchísimo.
3: Muchas
2: usted
3: gracias.
2: Sabe cuán importante es para mí. Y felicidades.
3: Muchas gracias, muchas gracias.
2: Anticipada.
3: Muchas gracias, muchas gracias. Así es, así es.
2: Usted sabe que lo quiero muchísimo.
3: Sí, sí, sí, sí. Muchas gracias. Mira, y si llegó el diputado. Gracias, gracias, David Dania. Yo sé cómo tú me quieres. Eso no hay ningún tipo de dudas. Y tú sabes que eres una hija para mí. De corazón te lo digo. De corazón. Sí. Llegó nuestro querido Orlando Martínez. Nuestro queridísimo Orlando Martínez acaba de hacer su entrada al programa. Y qué bueno. Oye, la gente comenzó a llamar desde temprano. Antes de saludar a Orlando, no sé si DJ Master ya tiene el reportaje que le envié de Nelson Castillo.
2: Una voz privilegiada, la voz de Nelson.
3: En 2 segundos.
2: Mi amado Nelson.
3: Sí, hasta de La Vega me acaban de llamar ahora. ¿A qué hora que llega Orlando? Y que él viene por ahí ya, él viene por ahí, tranquilo. Tranquilo, miren, decirle que hay cambio en la celebración del aniversario entonando con Pito Acevedo. En vez del miércoles 5, será el martes 4. Martes 4. Se va a homenajear a Jochi Santos, que Aurorita estará ahí. y a José Alberto el Canario. Viene el son de qué, que vienen los salseros. Va a ser en la explanada de la Plaza de la Cultura. Viene la alcaldesa de Santo Domingo Norte, Betty Jerónimo. Viene nuestro amigo Ulises Rodríguez. Lotedón va a patrocinar. Adiós.
5: Sí, sí, sí, positivo.
3: ¡Ya! ¡Ey! Sí, sí, es fino, es fino, es fino. Y él sabe que yo, una vez al año, quizás le puedo hablar. No, miren, el próximo 4 en la explanada de la Plaza de la Cultura, vayan a apoyar a Jochi Santos y a José Alberto el Canario en el aniversario del programa Entonando con Pito Acevedo. Van a disfrutar de un gran espectáculo. Ustedes saben que yo traigo los salseros, a Rey Rey, al Clasicón, a mis amigos, pero tener al Canario y a Jochi Santo ahí. Yo voy a ver.
2: Permiso, no estamos transmitiendo por la página web. No, que me están pidiendo personas que no están en Bonao. Me están pidiendo.
3: En dos minutos ya.
2: Muévelo, por favor.
3: Aurorita está nerviosa porque va a conocer y le va a dar un abrazo
2: a su adorado
3: Jochi Santo.
2: ¿Cuándo es?
3: El día 4, martes 4.
2: Vale, vale, que aquí. Lo haga con tiempo.
3: Exactamente.
2: Que la chica va para Chile. Sí. Y esos lados.
3: Está, pero cuando estemos listos también.
2: Con Nelson. Sí. Vamos con Nelson ahora. Vamos con el reportaje de Nelson.
3: Vámonos con Nelson Castillo. El reportaje. Venimos con Orlando Martínez, que está aquí con nosotros. Y este programa pinta bueno hoy. Adelante, Nelson.
6: Tiempo de noticias.
7: Hola mi gente, buenas tardes a través del mediodía por Latino 88.7. Tiempo de noticias en este viernes por la tarde.
6: Tiempo de noticias.
7: Este señor está declarando que le dio unos millones y jipetas nuevas, apartamentos nuevos, penthouse, a ella y a su mamá solamente por una salida, y la tipa, la presentadora, le quedó mal y está pidiendo que si no le da nada, le va a subir el próximo video y va a decir quién es. ¡Adelante!
8: Y ya, presentadora de teleprograma, de plataforma, de televisión, y tú lo que eres, una aprovechada. Le di 500,000 pesos para que te hiciera una lipo, ¿verdad que sí? ¿Mm? Te di el inicial de esa guagua Mercedes-Benz que tú andas. Presumiendo de que en Resort que tú estabas en estos días y presumiendo de todo y una guagua Mercedes-Benz y de que la presentadora que más cotizada, te di ese dinero para la lipo, te di el inicial de esa Mercedes-Benz, te pagué 5 pagarés, ahí van 1,5 millones de pesos, ¿verdad que sí? ¿Mm? Te renté ese penthouse en Naco, entonces todo de que para que te metiera conmigo y saliera un fin de semana conmigo y agarraste y me bloqueaste, ¿verdad? Porque yo soy un pendejo, ¿verdad que sí? No, con mi cuarto tú no te vas a quedar. Si tú no quieres que yo diga nombre y apellido en el próximo video, tú me devuelves mi dinero a mí, ¿tú entiendes? Porque ustedes dicen que la presentadora más cotizada que está en la plataforma de este muchacho que está, que ya tú sabes que va a aspirar qué sé yo qué. ¿Mm? No, tú me vas a dar mi dinero para atrás porque ni siquiera una cita me aceptaste porque yo no soy un pendejo. Mi cuarto yo me lo busqué fuera. ¿Eh? Y el solar que se le compró a tu mamá también. Allá en Punta Cana, fueron $100,000. Y yo dije, por querer estar con la presentadora más cotizada, la que sé yo qué, yo no crío gallo, yo lo que tengo es dinero y a mí hay que resolverme. Yo no soy ningún pendejo, voy a decir tu nombre. Mira, presentadora de pacotilla, presentadora de programa, de plataforma, de televisión, y tú lo que eres,
6: tiempo una aprovechada. De noticias.
7: No, simplemente por una salida. 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
3: Muy bien, miren, ya vamos a entrar con Orlando, pero yo no sé, a mí como que me da decían la gente anteriormente, cocorícamo. Y usted le va a dar tanto dinero a una mujer y ni siquiera se ha sentado con ella en un lugar a beberse un refresco, un ejemplo. Y usted le dio $100,000 para qué sé yo qué, le dio 500,000 y que para una lipo, le dio para el inicio de... ¿Verdad? Como que está raro eso.
2: Mire, antes de Orlando me tiene el WhatsApp acelerado.
3: Y a mí también.
2: El papito me ha escrito 4 mensajes y vuelve y lo borra. Yo no alcanzo a leerlo y me lo borra de una vez. Dice, me han escrito de fuera para pedirme el enlace. Señores, la página nueva para ustedes estar en sintonía se llama Bonao Live. en Facebook.
3: Yo estoy transmitiendo ya en Facebook.
2: Sí, y Pito está
3: transmitiendo. Santiago Pito Acevedo en Facebook, lo está transmitiendo en vivo también.
2: Déjeme saludar, que está a la expectativa de la entrevista con Orlando, a mi querido primo Sosa. Yo le voy a hacer el cuento de lo que Oliver nos hizo ayer a él y a mí. Dije, mi querido primo Sosa, el mantenido mío, usted sabe.
3: Sí.
2: Usted sabe.
3: Sí.
2: Que simpatiza con Orlando siempre. Si le tiene un gran cariño a Orlando Martínez, que yo quiero públicamente, una vez más, porque siempre lo he dicho en este programa, decir de Orlando, una de las personas más activas siempre. Cuando hay un tema, yo particularmente, cuando yo no quiero enojarme y estoy muy acelerada con temas de solicitudes que me hacen, que una pinta de sangre, yo llamo a la gente de Orlando de una vez, porque son las personas más receptivas. Y al César, lo del César, hay que reconocerle las cosas a las personas.
3: Y equipo bueno.
2: Yo digo la gente de Orlando, porque yo llamo a Orlando, pero Orlando de una vez me dice, tírale a Kenia, tira. Y yo esas las dos, las tres, porque Maciel aunque no esté trabajando directamente con él, mi amiga y mi hermana Maciel siempre están.
3: ¿Y tú quieres alguien más activa con Orlando que Raquel Jiménez?
2: Sí, su madre.
3: Raquel es extraordinaria.
2: ¿Quién le dice a Raquel que ese no es su hijo? Eso es la adoración de Raquel. Se llama Orlando Martínez, pero debo decirlo, porque Orlando está aquí hoy, casi nunca lo tenemos. Yo siempre lo he dicho, cuando estoy enojada, cuando hago mi pique, hago mi comentario lleno de enojo, siempre digo, hay que reconocerle a alguien esto. Orlando Martínez es la persona que está siempre en ese sentido. Y Orlando, de verdad, gracias. Y
3: siempre digo.
2: Porque nunca has dicho que no cuando te hemos solicitado una pinta de sangre para un ser humano que uno ni lo conoce, señores. Es que joden a uno. Perdón, amigos, ustedes no joden.
3: Son gente necesitada.
2: Es un decir.
5: Te llaman.
2: Ustedes nos llaman a nosotros.
5: Se comunican contigo.
2: Porque saben que tenemos el acceso.
3: Siempre he dicho que antes, mucho antes,
2: desde
3: de Orlando
2: antes
3: incursionar en la política, ya Orlando sabía extender su mano, amiga.
2: Sí, claro que sí.
3: Papi, salúdame a Orlando Martínez, que lo quiero mucho. Saúl Acevedo, de este Manhattan. ¡Wow! Mi hijo Saúl.
5: Mi hermano.
3: Sí. Orlando, buenas tardes.
5: Buenas tardes, Pito. Buenas tardes de la provincia de Monseñor Noel y a todo el país.
3: Exactamente. Muy contento de tenerte con nosotros, Tomás Guerra, de este New York. Dice, emocionante las palabras de David Dania hacia su persona. Ah, ok, lo tomé como un verdadero homenaje en vida y representante de los padres.
2: Y Yonaivi también me dijo que lloró conmigo.
3: Okay.
2: Orlando, cuando tú ibas entrando a la cabina, yo le estaba externando unas palabras de felicitaciones a Pito por el Día del Padre, ya que el próximo domingo, y como hoy es viernes, pero también quiero hacer las extensivas a tu persona. Muchas felicidades en el Día del Padre.
3: Buen padre,
2: un excelente
5: muchas
2: papá.
5: Muchas gracias.
2: Un día que hay que reconocer a los buenos padres, porque hay muchos malos.
3: Pinto Acevedo y David Dania, Rafael Peña, Zona E.

0: Wellington Arnó.
1: Vamos a tener la presencia de Wellington Arnó ahí con nosotros en esa asamblea.
0: Yo lamento no estar ahí. De corazón te lo digo porque tenemos compromiso mañana con el presidente en Santo Domingo. Wellington, un gran amigo, un hermano, y una actividad encabezada por ti, pues nos obliga, aunque sea, y te darte un abrazo. Y yo sé que de Vidania también, porque de verdad te tenemos mucho aprecio, al igual que a Wellington. Además, hay gente muy de nosotros, como César Emanuel Cerda,
2: sí,
0: y,
2: claro,
0: y el alcalde.
2: Mi compadre, Willy Antonio Céspedes Guzmán.
1: Entonces, Pito, para cerrar esa parte ahí, a todos los compañeros que están invitados, yo he pasado 10 días hablando con gente. Hoy mismo voy a seguir hablando con personas que quieren hablar conmigo de esta actividad. Lo que no he podido hablar con ellos, me excusan, pero es que no hemos tenido tiempo. Estamos trabajando tiempo completo, Pito.
2: Orlando,
1: estamos como si tuviéramos 15 años trabajando. Eso es 18 horas todos los días.
2: ¿Por qué Orlando Martínez? La gente se pregunta, ¿qué motiva a Orlando Martínez a apoyar a Wellington Arnott? Hay otros candidatos, Carolina Mejía, David Collado, que tienen el respaldo de muchas autoridades. ¿Pero por qué Orlando se inclina por Wellington?
1: Mira, nuestro partido tiene candidatos muy buenos, pero realmente hemos visto la trayectoria de Wellington Arnott, que es un candidato que tiene más de 25 años de experiencia y es militante de nuestro partido. Es un candidato que conoce la base de nuestro partido, es un candidato que comparte con los compañeros. Un ejemplo, yo no he subido video con Wellington aquí casi en la provincia, solamente subí uno con Mariano, que le dije, oiga líder, quiero presentarle a dos personas de mi equipo de confianza que son prácticamente mi seguridad. Y yo hice que se parara a las 11 de la noche ahí en el típico Bonao. Pero yo lo llevé a las 12 de la noche donde Kiko en Piedra Blanca, y ese video yo no lo he subido por ningún lado. Pero yo hice también que yo, que estaba coordinando una reunión en otro lugar, yo hice que él fuera a Juan Adrián donde los compañeros. Y Wellington va a pasar por cada lugar de esta provincia a conocer a los compañeros, porque él le gusta el contacto. Entonces Wellington es un candidato que, además que está preparado, es digno de admiración, porque una persona que viene trabajando la política no desde ahora, desde hace mucho tiempo, y que saque ese tiempo trabajando más de 17 horas al día, tanto en sus funciones como atendiendo a los compañeros, compartiendo con los compañeros, y es un candidato que le da apoyo a su gente. Y tenemos un ejemplo aquí en Bonao ahora mismo, ¿no es verdad? Que más de ahí no se puede esperar. Entonces, debemos trabajar con personas así, con personas que nos conozcan, que sepan lo que estamos haciendo, que nos apoye. Y lo que te digo, Wellington es un candidato digno de admiración.
2: Yo me confundí contigo porque yo vi un video que tú estabas con el senador Héctor Acosta, Carolina Mejía, un video, ¿usted vio ese video, Pito?
0: Sí.
2: Y estaba Orlando ahí, y yo dije, ven acá, Orlando está entonces en el equipo de Carolina. ¿Qué ocurrió en ese momento?
1: Mira, es que yo soy amigo de todos los candidatos, y recuérdate que aquí en el 15, ¿no es verdad? En el 15, en el 20... yo prácticamente fui de las personas que construyeron la boleta, igual como vamos a construir una boleta ganadora para Wellington Arnó. Es decir, vamos a construir una boleta que vamos a llevar alcaldes, regidores en cada distrito y en cada municipio de la provincia, y vamos a ganar.
2: El peso de Orlando Martínez, hay que recordarle, para Memoria contra el Olvido, a los amigos oyentes, que no es provincial. Orlando Martínez ha sido una de las personas que ha llevado el compromiso regional con las candidaturas del presidente Luis Abinader. Y cuando digo el peso, me refiero a todo el sentido de la palabra. Entonces,
1: bueno, tú sabes que las personas que somos humildes no pensamos que somos peso completo, pero la mayoría de la gente dicen que sí, que soy peso completo. Pero eso va a quedar demostrado ahora, en esta campaña que viene, porque en esta campaña que viene no estamos igual que en el 2024. Los compañeros aquí, el partido lleva 3 candidatos a senador. Los PRMistas, los compañeros, tienen que mirar, ¿no es verdad?, cuáles fueron las personas que trabajaron con ellos para que llegaran al gobierno en el 15, en el 20 y en el 24.
2: Está disparando.
1: Entonces, tomando ese punto de partida, ellos tienen que saber realmente en su corazón cuál es el candidato que quieren, cuál es el candidato que sale a pelear con ellos para la calle, cuál es el candidato que lo defiende en campaña, cuál es el candidato que sale a hacer 10, 15 reuniones por día. Es decir, somos a tiempo completo. Es decir, ellos saben que, y dicen por ahí que somos el torito que más puja. Aquí hay dos toritos, parece.
0: ¡Ay!
1: Pero que somos como el torito que más puja. Y perdón que hago esta comparación.

0: pero yo digo que no soy un torito, yo soy como un tractor con mazo de eso.
1: Ay, mi madre. Mira, dice mi amigo Heriberto Hernández, dice con Orlando Martínez, firme y solidario, y que allá nos vemos. Le da la mano amiga a los compañeros, conoce la base, dice el amigo
2: Orlando.
1: Perdón, no se me acumulen mucho. Javier Brito. Rosario de las Mercedes, con Orlando Martínez, dice el próximo senador. Adelante, Negrita, tengo mucha.
2: Ay, mira, a propósito, Orlando, que hiciste mención del torito. Hace poco se te vio en una fotografía almorzando con el actual senador. Eso produjo muchos comentarios en redes sociales, incluso medios de comunicación. Muchas personas han hablado de que existe a lo interno del Partido Revolucionario Moderno una especie de división, como que hay un frente amplio haciéndole la guerra al síndico, no, pero un decir, haciéndole la guerra al alcalde, doctor Heberto Núñez, por sus aspiraciones también a la senaduría. ¿Cuál es la realidad de todo eso? Orlando, me dicen que tú estás medio guapito también con algunas personas tuyas que están con el alcalde. Cuéntanos, ¿qué hay de cierto en todo esto?
0: Mira, realmente yo soy un buen compañero porque yo soy amigo de todos.
2: Sí.
0: Y cuando todos me necesitan para una cosa o otra, estamos juntos ahí apoyándonos. Mira cómo hicimos la actividad de la madre, la hicimos todos juntos, ¿no es verdad?
2: Sí.
0: Y es lo que te digo, ahora, si tú no me invitas a un lugar, yo no debo ir. Yo soy amigo de todos. De todos soy amigo. Y también ellos deben de saber que vamos para un proceso donde el pueblo es que debe de elegir quién quiere que los represente. En el caso mío, recuérdate que yo, aparte de ser empresario, aparte de ser político, he competido en muchos eventos, ¿no es verdad? Y yo, que he competido en muchos eventos, eso es como el boxeo. Tú ves que a un ring suben dos personas. Nosotros aquí estamos compitiendo políticamente, pero en el boxeo, en la lucha, entran dos personas que a pelear, y a pelear de otra manera. Y tú ves que cuando terminan se abrazan. Entonces, independientemente, esto es un tema político, esto no es nada personal. Soy amigo del Torito, soy amigo de Berto, soy amigo de todos. Mira que en el pasado también, los diputados que llevamos en el 20, Harolin como Norberto, lo consideré como compañero mío, incluso haciendo actividades en conjunto, porque el pueblo al final sabe a quién va a marcar.
2: A propósito también, Orlando, escúchame, yo vine aquí, yo soy entrevistadora.
0: Yo he trabajado mucho la semana entera, pero anoche yo pude descansar un poquito. Anoche yo creo, antes de ayer dormí como 4 horas, antes de ayer Rasantiel como 5, pero yo ayer dormí 7 horas, así que le pueden dar como usted quiera.
2: Orlando, se ha dicho que Orlando Martínez, que esta sería, yo creo que la segunda vez o la tercera que aspirarías a la senaduría. ¿Cuál es? ¿La número 3?
0: Bueno, esta sería la número 3, pero realmente siempre he tenido la posibilidad de ser el senador y de ganar.
2: Sí,
0: simplemente como persona de un partido que respeta los lineamientos. Se me dijo en el pasado proceso que nuevamente que entregara la candidatura. Yo accedí, pero también se comprometieron conmigo que en esta oportunidad que viene, ¿no, verdad?
2: No va a haber reserva.
0: No va a haber reserva, que va a ser una convención. Entonces el partido me tiene que cumplir con eso.
2: Claro.
0: Porque realmente yo he sido obediente, he hecho todo lo que se me ha pedido, pero también a mí hay que cumplirme. Yo no estoy pidiendo que me den nada. Yo no estoy pidiendo que me den una candidatura. Yo nunca he pedido nada de gratis. Yo todo lo que tengo me lo he ganado, trabajando muy fuerte.
2: Verdad.
0: Y pueden preguntar donde quiera, en Bonao, donde vivo, donde quiera que estoy, todo lo que soy y lo que tengo, me lo he ganado peleando. Peleando y trabajando.
2: Si el partido, perdón, sí. Excúsame de nuevo. No, el Kepito tiene muchos saludos y yo tengo muchas preguntas. Estamos medio.
1: No, y hay preguntas también.
2: Ok. Han dicho también que si el partido no te cumple, Orlando se podría ir del.
0: Mira, el partido no creo que vaya a hacer nada de eso. Primero, porque debe de cumplirme.
2: Claro.
0: No, ¿verdad? Si no me cumple, yo no estoy quedando mal, estaría quedando mal el partido. Y segundo, como te expliqué, esto no es ni 2020, ¿no es verdad? Ni 2024, esto es 2028. Y el 2028 tenemos que llevar candidatos que sean valorados por la sociedad, por la población, y que salgan a trabajar con los compañeros. Esto no es que tú vas a hacer una campaña desde una oficina. Aquí hay que estar para el 2028, todos los días en la calle y todos los días en los barrios. Y yo creo que una de las únicas personas probado que aguanta este proceso soy yo, porque lo hice en el 15, lo hice en el 20, lo hice el 24 y lo, sí, voy, a, y lo voy a repetir el 28 y con más motivación, porque Wellington es un candidato que te inspira a tú dar más de lo que debes de dar, porque entendemos que las cosas se pueden lograr. Sí. Y yo que todo el mundo me conoce, que antes corría mucho, ¿no? Ya yo he bajado eso porque soy empresario, soy político y tengo que
2: no, y Viterbo vivía nervioso, pobre.
0: Tengo que controlarme, pero en la política yo puedo acelerar hasta el fondo. Así que a todos los compañeros, en la política, cuando arranquemos, es hasta el fondo que vamos.
2: Estoy hablando, que disparando, que lo tengo.
1: Pero sí, dice Raquel Jiménez, estamos en línea desde La Vega. Dígale a Orlando que su equipo estará respaldándole. También, antes de hacerle una pregunta.
2: Un beso y un abrazo a mi querida Raquel, ay, que la quiero muchísimo.
1: Ay, sí. Ay, pero son demasiados mensajes que están enviando para Orlando Martínez. Orlando, que aquí lo está, sí. ¿Que a qué hora es la actividad?
0: Eso es a partir de las 3 de la tarde.
1: Mañana.
0: En el Club de los Profesionales.
1: Ah, ok.
0: En el Club Profesional a partir de las 3 de la tarde.
1: Mire, ahora que usted está hablando de sus condiciones para la campaña del 2028, yo dije aquí y lo dije en el programa de televisión también, que a usted se le ha visto como invitado especial en dos actividades de las últimas que ha hecho el presidente, una en el Club Domingo Sabio y una en Manzanillo, Pepillo Salcedo de Montecristi. Usted ha llegado con el presidente como invitado especial y esas dos actividades, gracias a Dios, me han tocado a mí conducirla. ¿Qué es lo que está pasando?
0: Para mí me ha alegrado mucho que cuando he llegado a esas dos actividades, encontrarme con Pueblano Santiago Pito Acevedo, me ha llenado de satisfacción, y realmente el presidente me ha invitado. En el caso, el presidente está reconociendo cuáles han sido sus amigos siempre, que lo acompañan a los diferentes lugares, y en el pasado nosotros estuvimos muchas veces en Montecristi, entonces él me invitó para que yo viera cómo se ha desarrollado Montecristi después del trabajo que yo hice político allá entre el 2015 y el 2020, ¿no? ¿Verdad? Porque yo fui el coordinador de esas provincias del Cibao, y realmente las cosas han cambiado mucho, muchas carreteras, construcciones de hospitales,
1: así es,
0: como el de Guayubín, una cosa que yo creo que era un hospitalito, ahora parece
1: un hospital regional
0: lo que parece. Entonces realmente estuvimos viendo todas esas obras y yo quedé muy impactado, porque realmente el cambio ha sido extraordinario. Aprovechamos y también yo le dije, presidente, y Bonao, ¿qué tenemos para Bonao? Bonao, necesitamos fuentes de empleo. Él me habló de algunas cosas en Bonao, me habló de esos recursos que se le iba a entregar al alcalde de Juma para construir
2: el mercado
0: de Juma. Me habló de la toma nueva que se va a hacer para el agua de Bonao, y me dijo, Pito, que esto es muy importante que el pueblo lo sepa y lo escuche. Me dice, mira, cuando tú vayas a cualquier programa, dile que al inicio del año que viene, ¿no, verdad?, se va a estar dando, entregando los recursos para hacer el bulevar de la Sortencia de la provincia de Monseñor.
2: ¡Wow! ¡Qué buena noticia!
0: Me dijo, tú se lo puedes garantizar.
2: ¡Wow!
0: Eso me dijo el presidente. Tú le puedes garantizar que al principio del año que viene vamos a estar trabajando en el bulevar de la Sortencia de la provincia de Monseñor.
2: ¡Qué bonao tendremos!
0: ¿Cómo lo va a hacer? No sé si va a ser con obra pública, no sé si a través de la alcaldía, por eso me dijo.
2: Debe ser a través también, de la alcaldía.
0: También hablamos de las oficinas gubernamentales. Tú sabes que hay un problema con unos accesorios que se pidieron para los aire acondicionados.
1: Sí.
0: Que por eso
1: no se ha inaugurado.
0: Por eso no se ha inaugurado. Entonces entendemos que vamos a tener la visita del presidente. Yo espero que ahí él anuncie el bulevar de la Sortencia. También el presidente está haciendo unas gestiones para ver cómo traemos más empleo a la provincia.
1: Wow.
0: Pero me dijo, claro, no te voy a decir ahora, porque primero tengo que ver qué voy a hacer para decírtelo después.
1: Fausto Carmona, nuestro gran amigo y hermano Fausto Carmona, el maestro de la trompeta. Maestro, buenas tardes.
3: Sí, buenas tardes, Pito. Buenas tardes, Deliania. Buenas tardes al líder Orlando
2: el mío.
3: Martínez. Es una noticia excelente que está dando nuestro diputado, próximo senador de la provincia.
0: ¿Cuál de todas? Pues yo creo que todas son buenas.
1: La de Boulevard.
0: La de Boulevard. Ok.
1: Sí.
3: Quiero decirle esto, para que pronto estaremos mañana tocando el himno nacional en la actividad de Orlando.
1: Wow.
0: Gracias.
3: Sí, Obviamente.
1: Muchas gracias, dice Orlando, el maestro.
0: Allá lo esperamos, Carmona.
1: Muy bien.
2: Orlando, te conocemos por ser una persona como que no respondes mucho a los ataques. Sí. Cuando en medios de comunicación han hecho críticas, has dejado como que el agua corra y nunca has dado respuesta. Pero a mí me gustaría saber ya en la parte humana, cuando tú escuchas personas diciéndote que el rifero, que tiene la provincia llena de bancas, que esto, que aquello, y epítetos que no voy a reproducir porque la formación académica mía no me lo permite, por yo respeto el micrófono, pero vemos personas que no han tenido la misma formación en un micrófono decir cosas inapropiadas a tu persona. ¿Qué te pasa por la mente?
0: Mira, lo primero es que como yo soy una persona que no odia...
2: Discúlpame, don Viterbo te ha hecho algunas observaciones en algún momento. Yo me imagino que él escucha los programas.
0: Mira, a veces quien más se mortifica es la familia. Yo le digo que no preste atención a eso porque la familia, mis hijas y todo el mundo saben lo que hacemos y lo que hacemos es trabajar. Entonces yo soy una persona que no guarda rencor para nadie. Yo tengo mis ojos bien puestos en lo que tengo que hacer, que es trabajar, luchar por mi provincia, luchar por todos los ciudadanos de Monseñor Noel y del país completo. Porque yo conozco gente a nivel nacional y fuera de aquí también. Entonces, yo no presto atención a eso. Incluso, muchas veces hay periodistas que me han atacado y yo he estado cerca de ellos y le digo, tú estás haciendo un buen trabajo. Porque si el trabajo tuyo es atacarme, lo estás haciendo bien. Es decir, cada quien tiene su trabajo. El trabajo mío es velar por la población, velar por las empresas, tratar de que estemos mejor. Y cuando hablan de banca, acabamos de someter un proyecto ahora que controla todo eso. Lo primero es que le va a poner 10 años más a las bancas, para que no se pueda abrir más banca. También va a controlar la distancia, ¿no es verdad? Va a garantizar más al cliente, es decir, tendrá el cliente garantía y tú verás que entendemos que si esa ley se cumple, todo eso va a cambiar.
1: Mira, wow. Mi compadre Miguel Tiburcio está en la vía telefónica. Miguel, buenas tardes.
4: Buenas tardes. Padre, yo le quiero hacer una pregunta a usted.
1: ¿A mí?
4: Ahora, públicamente.
1: Sí.
4: Cuando pasaron las elecciones, ¿por qué diputado yo le dije, compadre, voté por cuál diputado? ¿Acuérdese?
1: Por Orlando Martínez. Por Orlando Martínez. Usted me lo dijo. Sí, sí, sí. Okay. Fue verdad.
2: Yo incluso enojada con Orlando.
0: Entonces te decía,
2: y todo eso,
0: te decía siempre, para acabar ese tema, aparte de yo tener negocio de banca, ¿no es verdad? Recuérdense que
2: ¿ese
0: yo...
2: ¿Ese proyecto lo sometió a quién, Orlando?
0: Recuérdense que yo vengo del campo. Yo vengo del campo. Yo lo primero que fui agricultor, ¿no es verdad? Fui ganadero. Después tuve un restaurante, ¿no es verdad? Y tengo otros negocios que no es banca solamente. Ahora parece que hago las cosas tan bien en ese negocio que... La gente quiere hablar de ese negocio específicamente.
2: Orlando, ¿quién sometió el proyecto de que las bancas...?
0: Fue Carrén y todo... Solo, y todo
1: ¿El de Samaná?
0: El de Samaná.
1: Mm. Mire, dice Francis Canal, dirigente histórico, dice Francis Canal, como no se está ni en el 15 ni en el 20, y el 25 ya pasó, por consiguiente, son tiempos diferentes, las actitudes diferentes, posiciones diferentes y se piensa diferente. En política las cosas... que no se ven son de mayores dimensiones que las que se ven. En política nada está escrito. Francis Canal siempre con la cabeza
2: una estrella, nuestro querido Francis. Orlando, tú hablabas de que el partido prometió que iba a haber convención.
0: Iba a haber convención, además si aquí va a haber convención para todos los candidatos presidenciales, se supone que debe haber convención en todos los niveles.
2: Orlando, ¿y si en una convención Orlando Martínez no pasa a ser?
0: Bueno, si yo no pasara, yo tengo que apoyar al que gane, porque yo soy del partido.
2: ¿Y quién es el candidato a síndico de Orlando Martínez?
0: El candidato
2: a
0: síndico, eso es público.
2: ¿Quién?
0: Willy Céspedes.
2: ¿Mi compadre?
0: Eso es público.
1: Sí.
0: Y es el que va a ganar.
1: Mira, Orlando... Desde zona 2.
0: Qué preguntica esa, ¿eh?
1: Sí,
2: me encanta preguntar.
0: Yo soy derecho, yo no barajo las cosas.
2: Yo también.
0: Yo no barajo las cosas. En Jayaco la Ceiba y Jessica. Esa es la candidata de nosotros. Y hay otros candidatos más, pero estamos hablando con ellos.
1: Ay, mira, Orlando, desde Villa Sonador, que hable con Wellington, el acueducto de Sonador, y que han pasado casi 8 años de gestión.
0: El acueducto de Sonador, la semana pasada estuvimos reunidos con una comisión que tuvo Arubi, tuvo César, tuve yo, tuvo Norberto, y estuvimos hablando allá en Coramón, y se va a hacer una nueva licitación porque el acueducto de Sonador se va a agrandar.
2: Te pregunta
0: mi querido. Se va a agrandar y eso se va a resolver.
2: Mi queridísimo Nelson Castillo me dice, pregúntale a mi amigo Orlando, que si Wellington no es el candidato, ¿a quién apoyaría para que sea el próximo presidente?
0: Que si Wellington no es el candidato, es que yo no creo que no vaya a ser él el candidato, porque él es un candidato que está preparado, un candidato que conoce la base, un candidato que está trabajando para ser el candidato, y con todos los compañeros que están apoyándolo a nivel nacional y con todo lo que se va a empezar a sumar de aquí en adelante, yo no creo que no sea el candidato. Ahora, independientemente de que no sea el candidato, tendrían que apoyar al que no gane, pero yo creo que el candidato, sin lugar a dudas, él va a ser el candidato y el próximo presidente.
1: Oíste, Nelson Castillo. La expectativa para mañana, Orlando Martínez ha demostrado siempre que cuando convoca, sus seguidores van masivamente para mañana. Pero otra cosa, la campaña está prohibida, y ese acto de mañana,
0: es una campaña, es una asamblea, Pito, que tenemos ahí. Yo no puedo convocar al compañero mío para una asamblea de nosotros.
1: Es una pregunta, porque David Dania me está jodiendo hoy, me está tirando preguntas calientes y uno prepara una
0: también. Pero aquí dije que hubo una asamblea aquí en la semana pasada también.
2: Sí, que dije, hubo.
0: Entonces,
2: eso si fue una cosa apoteósica.
0: Pero si iba a hacer su asamblea, yo puedo hacer una también.
1: Ahora, otra cosa. La tuya es de aquí, de Bonao, porque tengo entendido que la que se celebró en el country vinieron de Cotuí, de La Vega y de otras partes de delegaciones.
2: Sí, mira, pero de Bonao había una gran cantidad.
0: El equipo de Wellington quería hacer una asamblea, ¿no? ¿Verdad?
1: Sí.
0: Con personas de todos los lugares. Yo le dije, no hace falta. Yo creo que aquí tenemos gente para llenar varios estadios.
1: Es verdad. Sí, o sea, sí. Querían traer también de otro.
0: No, ella me dijo que si podían hacer la asamblea de varias provincias, o sea, para hablar con varios compañeros. Porque como a mí me conocen en Cotuí, me conocen en La Vega, yo le dije, no, pero aquí yo tengo gente que no hay forma ni hablar con ellos, de tantas que son. Entonces,
1: Orlando,
0: tenemos el potencial para hacer una asamblea bastante grande aquí,
1: Orlando,
0: en
1: Orlando, del Palacio al Domingo Sabio en una jipeta y del Palacio a Manzanillo en un helicóptero, se hablan muchas cosas. Y tú y el presidente, aparte de que las obras de tu candidatura.
0: Bueno, pero ya yo te dije que hablamos de las obras de Montecristi y Manzanillo.
1: No, de las obras.
0: Hablamos de las obras de Bonao.
1: Sí, ya eso hablamos.
0: Ya hablamos otras cosas que no te podemos decir.
1: Ah, ok.
0: Que son cosas de Estado.
2: Orlando, la oposición estaba apostando.
0: ¿Y ese gancho, Pito?
2: La oposición estaba apostando a una división. Es como la esperanza de ellos. Una división interna. ¿Qué puede decirle, no el diputado, el dirigente del Partido Revolucionario Moderno Nacional, que es Orlando Martínez, a la oposición?
0: Bueno, no sé dónde será esa división, porque los candidatos presidenciales están todos muy compactados, y todo ello hasta ahora lo que hemos visto que están claros de que el candidato que gane la convención será apoyado por todos. Entonces, no sé de dónde se traen que habrá una división.
2: ¿Y al nivel provincial?
0: Tampoco yo creo que lo haya. Aquí te estamos hablando claro que tenemos tres candidatos a senador. Está Héctor Acosta, está Heberto Núñez y está Orlando Martínez. El pueblo es que decide quién quiere que lo represente, por lo que te expliqué. Te expliqué y repito nuevamente, el 2028, ni el 2020, ni el 2024. Los compañeros deben saber quién es el que sale con ellos a la calle, quién sale a todos los barrios, quién sale a buscarle soluciones a los problemas y todo eso. Entonces, tomando esa previsión, ellos tienen que saber qué candidato le garantiza seguir en el poder.
1: Wow.
2: Me dejó claro también que el doctor tiene que llamarlo para un almuercito, para la fotinga. Claro, porque él me dijo a mí, aquí.
0: No, pues mira.
2: Que
0: pues
2: él
0: mira,
2: para donde lo llame.
0: Pues
2: él
0: no
2: me
0: hay
2: quiso
0: problema.
2: Dejar dicho que el torito lo llamó para un almuercito.
0: Pero él estuvo en mi casa reunido para la actividad que hicimos de las madres.
2: Ah.
0: Pero si tú quieres que te complazca en eso. Doctor Heberto, voy a ir el lunes o el martes a su casa.
2: Oh,
0: usted me llama. Me llama.
2: Yo tengo que estar ahí.
0: Y mire, voy a almorzar para allá. Así
2: yo
0: que
2: soy
0: dígame si es el lunes o el martes.
1: No,
0: espérate, nosotros.
2: Felicítale a Anacaona, que está de fiesta de cumpleaños hoy.
0: Felicidades
2: la señora Anacaona Contreras.
0: Anacaona,
2: feliz cumpleaños para la primera dama.
0: Anacaona le tengo mucho aprecio porque ella fue la coordinadora mía de las mujeres y
2: sí,
0: me hizo muy
2: señor,
0: buen trabajo.
2: Sí, señor.
0: Muy buen trabajo.
2: Mi queridísima Anacaona.
1: No, usted sabe que el lunes vamos para Moca, usted y yo.
0: Ah, el lunes para Moca.
2: Pues el martes.
0: Bueno, pues entonces. Si no voy para Moca, voy a ir para donde Berto. Yo coordino con él. Y si no, entonces,
1: pero
0: me voy en martes.
2: Nosotros vamos, usted y yo.
1: Pero es que yo voy a tener Moca.
2: el martes.
1: Entonces, es el martes, Orlando.
0: Bueno, martes. Bueno, Pito, yo pudiera ir el martes a Moca, el lunes a Moca, pero yo prefiero estar con mi gente aquí en Monao.
2: Qué lindo.
0: Vamos, vamos a ver qué yo voy a hacer.
2: Qué lindo.
0: Porque, Orlando, ¿qué pasa? Recuérdate que soy una persona muy dinámica, porque tengo que andar muchos lugares del país. Yo tomo los casos, todos los casos son importantes, pero tomamos por, como número uno los casos principales. Si tengo que reunirme con Eberto y con Placida de Ridaña, claro, a lo mejor yo voy a decidir ir donde Eberto
2: me toca
0: y no ir para Moca.
1: Yo quiero que sea el martes.
2: Junior.
1: Junior, pero no Junior Fernández, sino, hermano, buenas tardes.
5: Florentino. Buenas tardes, Junior Florentino.
1: Florentino. Y Camarena. Adelante.
5: Y Camarena. Sí. Camarena, saludo para mi próximo senador, firme y solidario.
1: Ay.
5: Soy seguridad de él hasta cuando ganemos.
2: Ese es mío.
5: Y vamos a darle para allá, para la calle.
1: Está bien.
2: Ese es mi pana, Junior. Un abrazo, te quiero mucho.
0: Tan contento, Pito, todos los compañeros. Tan contento. Están todos contentos.
2: A la población y las personas que están escuchando al mediodía.
0: Bueno, a todos los compañeros de nuestro equipo, como no nos pudimos comunicar con todos, ¿no es la? Que le pueda llegar el mensaje por esta vía, por favor, sí, acompañarnos mañana en esa asamblea que tenemos.
1: Hora y lugar, repítelo.
0: 3:00 p.m, Club de los Profesionales.
1: Con la presencia de Wellington
0: Arnó. De Wellington Arnó y el próximo alcalde, Willy Céspedes.
2: ¡Ay! El tiempo está clarísimo.
0: Estamos claros, estamos lúcidos.
2: Muchísimas
1: gracias.
2: Gracias,
1: Orlando, de verdad. Óyeme, se pasa bien con Orlando.
2: Sí.
1: Y es bien con
2: Porque Orlando. Porque es un conversatorio.
1: Es un conversatorio, sí.
0: Mira, y si tú supieras que es como más agradable la radio que la televisión.
2: Sí.
0: Entonces la televisión te pone una pantalla ahí, tú estás viendo y te tuerces, sí, y te endereces.
1: Sí. Aquí no puedes quitar los zapatos, ni en pantalones.
0: Bueno, aunque me están grabando aquí, pero sí, me siento como mejor aquí, no tengo esa presión porque no me estoy viendo.
2: Claro, exactamente. Claro.
1: Gracias, Orlando, estaremos atentos y te queremos reiterar la invitación para el próximo martes a las 8 en el programa Entonando con Pito Acevedo, que está en la recta final de sus 20 años. Y sería parte de la celebración tu presencia en el programa.
0: Gracias,
1: las
0: gracias,
1: imágenes, Pito, ya de la actividad de mañana.
0: Muchas gracias, Pito. Gracias a la provincia de Monseñor Noel. Y gracias a todos los compañeros por el apoyo que siempre me han dado. Realmente me siento muy sorprendido con el apoyo que me están dando.
1: Oigan, ¿de cuáles salieron ahí a las 12?
0: Ah, no sé, Pito. Yo no veo nada de eso.
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1: ¡Hey, purísima alegría! En este viernes por la tarde, fin de semana, Nelson Castillo en vivo, a través de la explosivamusical.com. Buenas tardes, Eloyla, saludos.

0: Hola mi gente, ¿qué tal? Buenas tardes, yo soy Nelson Castillo a través de explosivamusical.com en este viernes fin de semana. ...152 personas mueren en España debido al calor que existe ahora mismo. Bueno, se está poniendo una cosa fea para los artistas dominicanos. 13 visas han sido canceladas, artistas dominicanos. Vamos a ver qué está pasando. 13 artistas dominicanos. Los Estados Unidos le cancelan la visa. ¡Opa! ¿Qué está pasando? ¿Qué está pasando? Vamos a ver qué está pasando.
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0: En este viernes fin de semana, las autoridades de Estados Unidos le cancelan la visa a 13 artistas dominicanos. Supuestamente hay muchos vínculos con lavado de dinero. Ay. El calor en España. Deja 151 muertos. Dije de la Altagracia. ¿Qué está pasando con el calor? También en la República Dominicana hay un calor inmenso. Aquí en Boston, la temperatura 86 grados. 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